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Como el famoso Sonny Crockett en la serie de televisión División Miami, quien no recuerda a Don Johnson entonces, ¿no? Pero bueno, muchos no lo tienen como músico, como cantante. Tampoco podemos olvidar su incursión en la música. Aquí está Don Johnson interpretando Dilo tal como es.

Milli Vanilli pasó a la historia como el único grupo al cual le otorgaron un premio Grammy y después se lo quitaron porque simplemente ellos no eran los que cantaban. Sin embargo, el fenómeno aún se recuerda porque entre el año 89 y 90 en todo el planeta se escuchaba este tema, Nena, te voy a extrañar.

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0: Házmelo una vez más llegó al número uno en los Estados Unidos en febrero de 1980 y lo decía Captain and Chenille.
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0: Dos ingleses, Clutch Tetzler y Calvin Hayes, y un americano, Mike Nocito, formaron los Johnny Hates Jazz en el año 1987. Y por aquí pasaban Johnny Hates Jazz, Déjame convencerte esta noche, nena.
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0: Orchestral Maneuvers in the Dark con Si te vas.

0: Despedimos a Mick Jagger, Tear Me Up.
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Le damos la bienvenida a la agrupación Eagles tocando su clásico Ojos Mentirosos.

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2: Este grupo estaba integrado por el cantante, bajista, tecladista y compositor Peter Kingsbury, la cantante Anna Lacazio, el guitarrista Clive Wright y el baterista Louis Molin III. Se trata de Cock Robin, que suena con A la vuelta de la esquina.

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Formadas a principios de los 80 como una versión glamorosa de bandas femeninas como The Runaways y la GTO, el cuarteto originalmente llamado Colors, Supersonic Bangs, The Bangs y finalmente The Bangles, comenzó tocando covers de grupos como Love o Big Star hasta que conquistaron el mundo con su propio material. Precisamente con la suma de la ex Runaway, Michelle Steele, las Bangles lanzaron su segundo álbum, All Over the Place, en 1984, pero fue su continuador, Different Light, del 85, el que las lanzó a la fama con su contagioso single Walk Like an Egyptian, que llegó al top de los charts. Similar suerte corrió el tercer disco Everything con su single Eternal Flame, y finalmente la banda se separó en el 89 debido a diferencias entre sus integrantes. En septiembre de 2002, el grupo que marcó a fuego los 80 con su estilizado pop y coloridos cabellos relanzó su carrera con un pequeño tour por Los Ángeles y un proyecto de nuevo álbum. Aquí están, las Bangles.

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1: En 1968, Brian May y John Deacon, junto al joven estudiante de medicina Roger Taylor en batería, decidieron formar un grupo al que llamaron Smile. Miren qué bueno, el otro día estábamos comentando cómo había llegado Ringo Starr a ser baterista, que era casi analfabeto, pobre, bueno, podía ir al colegio, y acá se da la contracara, ¿no? Es decir, llegar a ser baterista de un grupo súper exitoso como Queen. Me estoy refiriendo a Roger Taylor. No solo hizo la primaria y la secundaria, sino también estudiante de medicina. Así que no se crean que por no estudiar y tocar la batería le va a ir bien. Hay que estudiar también. Sigamos. El cuarto miembro del grupo, Freddie Bulsara, cambió su nombre por el de Freddie Mercury y también el nombre del grupo, que desde entonces llamaría Queen. En 1973, Thomas Baker, un productor británico, se encargó de lograr la popularidad de la banda al obtener un contrato para editar su primer álbum, Queen. Pero no empezaron a sonar hasta que sacaron en marzo del 74 su segundo álbum, Queen 2. Su primer gran tour por los Estados Unidos en enero de 1975 causó todo un fenómeno. Cuando la banda decidió lanzar el tema Rapsodia Bohemia en 1975, todo el mundo les dijo que con un sencillo que duraba 5 minutos y 55 segundos iban a fracasar. Pero Freddie le dio una copia a un amigo, el DJ londinense Kenny Evert, diciéndole que era para él y que no debería hacerlo público. Por supuesto, ¿qué iba a hacer? Don Kenny Evert lo hizo público. Desde entonces, las mayores emisoras del país publicaron el tema. Fue un éxito sin precedentes y realmente colocó a Queen en la cima de la popularidad. El sencillo estuvo en el número 1 durante 9 semanas y vendió 150.000 copias rápidamente. El video, dirigido por Bruce Gowers, del single, usa ideas del grupo y este video se consideró pionero en lo que tiempo después se llamarían videoclips. En 1983, un sencillo del disco The Works, el número 13 de la banda, fue el número 1 en 19 distintos países o países distintos. Señoras y señores, aquí en vuestra radio Queen con Radio Gaga.

0: Recién escuchamos a Paula Abdul en La promesa de un nuevo día, que alcanzó el número uno en el Billboard Hot 100 en 1991.
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Despedimos a Urge Overkill, el responsable de Nena, pronto serás una mujer, uno de los temas de la película Pulp Fiction. 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
2: En 1976, Keith Carradine, medio hermano de David Carradine, aquel famoso Wang Chang Kane de la serie Kung Fu, hizo famoso este tema con el cual ha ganado no un Grammy, sino un Oscar por mejor tema original para una película, la cual, si no nos falla la memoria, se llama Nashville.
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0: Keith Carradine y Soy Fácil.
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El cantante y compositor Paul Simon nació en Newark, New Jersey, el 13 de octubre de 1941 y se crió en Queens, New York, donde asistió a la escuela secundaria Forest Hills con su futuro compañero Art Garfunkel. Para el año 1955 el dúo ya había escrito su primera canción juntos, The Girl For Me, y comenzaron a tocar con el nombre Tom and Jerry. En el año 1957 tuvieron su primer hit, Hey Schoolgirl, que fue grabado cuando tenían apenas 16 pirulitos. Grabaron otros simples, pero después de la graduación Garfunkel se fue a la universidad mientras Simon comenzó una carrera como compositor profesional. Aunque la mayoría de sus canciones eran cantadas por otros, Simon realizó algunas grabaciones con el nombre Jerry Landis. En el 64, Simon se trasladó a Inglaterra donde tocó en pubs y lanzó un álbum llamado The Paul Simon Songbook. A principios del 72, Paul Simon comenzó definitivamente una carrera solista con un LP epónimo que rápidamente fue disco de platino gracias a su reputación y al simple Mother and Child Reunion. Después del álbum en vivo Live Remen de 1974, Simon volvió al estudio para grabar Still Crazy After All These Years. Este álbum llegó al puesto número uno gracias al sentimental tema que dio título al disco y al hit 50 Ways to Leave Your Lover. Más tarde, ganó un Grammy por Álbum del Año. Escuchamos aquí a Paul Simon junto a Annie Lennox.

0: Paul Simon y Annie Lennox, Algo Tan Correcto.
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0: Una artista considerada como una diva máxima del soul inglés. Con nosotros, Dinah Carroll y No Seas un Extraño.

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2: The Eagles se inició en 1971 en la ciudad de Los Ángeles y originalmente estuvo conformada por Glenn Frey, Don Henley, Bernie Leadon y Randy Meisner. Luego se les unieron Joe Walsh, Don Felder y Timothy B. Schmidt. Un buen día, Glenn Frey, cantante, guitarrista y compositor, se encontró con su amigo Don Henley y le propuso unirse en la banda que acompañaba a Linda Ronstadt en la grabación del LP Silk Purse. Luego de 2 años deciden dejar esta banda y formar la suya propia, y para ello llaman a Randy Meisner y a Bernie Leadon. Desde entonces y a lo largo de sus 20 ininterrumpidos años, han grabado 11 larga duración con un total de 122 canciones, donde destacan Take It Easy de su primer LP, Tequila Sunrise de la producción de 1983, Desperado y Lying Eyes del disco One of These Nights, con la que se hicieron merecedores del premio Grammy como Mejor Grupo Interpretativo de Rock. En 1976 llega el gran éxito del disco con el mismo nombre, surge Hotel California, que se convirtió en el disco del año y por ello se ganó otro Grammy. Fue catalogado como el mejor grupo de rock en 1979 y mejores intérpretes de rock 1986 y 1990. Aquí están, estos son los Eagles.

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0: Escuchamos a Boyzone en Palabras, cover del clásico de los Bee Gees.
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0: Recién el jamaiquino Andrew Donalds nos trajo Michal, sencillo que tuvo bastante éxito en los Estados Unidos en 1995.
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uno de los representantes más activos y exitosos del Ítalo Disco de comienzos de la década de los 80. De hecho, este corte de 1984, precisamente, sería uno de los grandes número uno de aquella época.

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1: Billy Ocean,

0: Billy Ocean con Sal de mis sueños, entra en mi auto.
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Paul Simon le pone voz a Puedes llamarme Al, cuya letra se interpreta como la descripción de un hombre que experimenta una crisis de mediana edad. A man

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11: Internacionales. El costo de la guerra con Irán para Estados Unidos asciende a 29.000 millones de dólares. El Pentágono actualizó las cifras del conflicto bélico registrando un incremento del 16% respecto a las estimaciones de abril. El alza responde principalmente a costos de reparación y reemplazo de equipamiento militar tras las operaciones en el Estrecho de Hormuz. Aunque la cifra es lejana a los gastos históricos en Irak o Afganistán, los legisladores expresaron preocupación por el impacto presupuestario y la presión inflacionaria.
12: Nacionales.
11: Buenos Aires. Las universidades reclamaron ante la Corte Suprema por el financiamiento. En el marco de la Cuarta Marcha Federal Universitaria, una multitud de docentes y estudiantes se movilizaron a Plaza de Mayo para denunciar un recorte presupuestario del 45,6%. A través de un duro documento, el Consejo Interuniversitario Nacional solicitó al máximo tribunal que obligue al Ejecutivo a cumplir con la ley de financiamiento. La comunidad educativa calificó la situación como un incumplimiento constitucional en movilizaciones que se replicaron en diferentes puntos del país. Procesaron a la ex fiscal Viviana Fein por encubrimiento. el juez federal Julián Ercolini dictó el procesamiento de la antigua instructora de la causa Nisman por no preservar el escenario donde fue hallado el cuerpo del funcionario. La resolución judicial establece que la imputada permitió el ingreso descontrolado de personas y el manejo negligente de pruebas fundamentales en el departamento de Puerto Madero en Buenos Aires. Entre las irregularidades detectadas figuran la limpieza manual del arma homicida y el uso de la cocina por parte de efectivos policiales.
5: Deportes.
11: Argentinos Juniors se impuso ante Huracán y avanzó a semifinales del torneo Apertura. El Bicho venció 1-0 al Globo en el estadio Diego Armando Maradona por los cuartos de final del certamen. Tras igualar sin goles en los 90 minutos reglamentarios, Tomás Molina marcó de cabeza el tanto de la victoria a los 4 minutos del primer tiempo suplementario. El equipo dirigido por Nico Díez contó con intervenciones clave del arquero Brian Cortés para sostener el empate durante el complemento. Con este resultado, el conjunto de la Paternal se enfrentará a Belgrano de Córdoba el próximo fin de semana.

0: Ofra Haza con Im Nin Alu.
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0: Sin respuesta fácil pasó una banda surgida de la escena progresiva de la década de 1970, Camel.
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1: Retrocedemos en el tiempo hasta el año 1969 de la mano de B.J. Thomas y Enganchado a un sentimiento.

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El éxito de la galesa Bonnie Tyler apareció en 1982, un tema muy potente que muchos han realizado versiones, pero nadie ha logrado transmitir esa fuerza.

0: pasó Bonnie Tyler y Eclipse Total del Corazón.
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9: En el puesto número 10 tenemos al hijo de Bob Marley, David Nesta Ziggy Marley. Desde pequeño su padre le dio lecciones de guitarra y batería. Su madre Rita lo llamó y bautizó David, pero su padre Bob lo apodaba Ziggy, como referencia al cigarro de marihuana.

En el puesto número 9 seguimos con la parentela. Julian Charles John Lennon. Sí, el hijo de John Lennon, el único del matrimonio con Cynthia Powell. Y su nombre es un homenaje a su difunta abuela Julia. Puesto número 9. Julian Lennon. Too late for goodbye.

En el puesto número 8, una banda que originalmente estaba formada por Andy Connell, Martin Jackson y Corinne Drewer. El nombre de la banda viene de una película de 1945, Swing Out, Sister.

En el puesto número 7, una banda inglesa formada en 1981. En el comienzo de su carrera, el grupo fue encasillado dentro del estilo denominado synth pop. Sin embargo, el grupo siguió una línea más experimental y sus últimos álbumes fueron considerados por la crítica como precursores del post-rock. Puesto número 7 para Tall Talk, It's My Life.

En el puesto número 6, Rockwell, que es el hijo del fundador y director ejecutivo de la Motown, Berry Gordy y Margaret Norton. Rockwell aseguró su contrato de grabación sin el conocimiento de su padre. En 1984 publicó su mayor éxito, Somebody's Watching Me, canción que comparte con su amigo de la infancia, un tal Michael Jackson.

0: En el puesto número 5, Frankie Goes to the Hollywood.
1: Este éxito alcanzó el puesto número 6 de la BBC y se mantendría allí durante 5 semanas consecutivas en el Reino Unido,
0: convirtiéndose en la séptima canción más vendida en ese país de todos los

En el puesto número 4, Ray Parker Jr. Banda de sonido de los Cazafantasmas. En un principio fue un aprendiz del cantante Barry White e incluso apareció brevemente tocando su guitarra en una película firmada en 1974 llamada Uptown Saturday Night. Puesto número 4 para Ghostbusters.

0: locos.
1: En el puesto, en el puesto, puesto, en el puesto. Número 3.
2: Viajamos a Australia y allí nos encontramos con Midnight Oil, Beds Are Burning.

que lejos de ser una canción superflua, es una canción de protesta destinada a restituir un error histórico con respecto a los pueblos originarios. Puesto número 3 para Midnight Oil, Las Camas Están que Arden.

En el puesto número 2, otra banda de película. Se trata de Starship, creada en 1983 por Jefferson Starship, quien fuera fundador de la legendaria banda Jefferson Airplane y que luego terminó en algunos problemas legales con el uso del nombre. Puesto número 2 de este conteo de One Hit Wonders de los 80s. Nada puede detenernos ahora.

Señoras y señores, y en este conteo de One Hit Wonders de los 80s, llegamos al puesto número 1. Ella es Claudie Frenchman-Trop, conocida artísticamente como Desireless. Esta canción se convirtió en puesto número 1 en muchos países de Europa y Asia, vendiendo más de 5 millones de copias. Puesto número 1 para el conteo clásico de One Hit Wonders de los 80s, Desireless, Voyage Voyage.

0: internacionales.
1: Donald Trump llega a China para una cumbre con Xi Jinping. El presidente estadounidense buscará presionar por la apertura del mercado chino a empresas de su país. El encuentro, el primero de este tipo desde 2017, se desarrolla bajo un clima de conflicto bélico con Irán y las disputas por Taiwán. Antes de partir, el mandatario republicano anticipó que el diálogo entre ambos será extenso, aunque mantuvo cierta ambigüedad sobre si el rol estratégico de China con Teherán formará parte de la agenda principal.
0: Nacionales.
1: La bancaria ratificó el paro de hoy en el hipotecario y el Banco Central. El secretario general Sergio Palazzo confirmó que la medida de fuerza se llevará a cabo durante las últimas 3 horas de atención al público. El sindicato denuncia una política de achicamiento que incluye el despido de personal y el cierre de sucursales. La protesta también rechaza la eliminación de 12 tesorerías regionales del Banco Central, decisión que pone en riesgo 32 puestos de trabajo. El gremio sostiene que estos recortes afectan la operatividad del sistema financiero en el interior del país. Millonario embargo a agencias de cambio por maniobras con divisas. La jueza María Servini ordenó el bloqueo preventivo de bienes por 859 mil millones de pesos contra Elías Pichirilo y otros 160 operadores financieros. La medida judicial responde a la presunta compra ilegal de moneda extranjera al tipo de cambio oficial mediante operaciones simuladas durante 2023. Según la investigación, el mecanismo fraudulento permitió retirar por ventanilla unos 600 millones de dólares sin registro de destino final. El fallo sostiene que los acusados explotaron las debilidades del sistema de fiscalización bancaria para fugar capitales en perjuicio de las reservas nacionales.
0: Deportes.
1: Básquet. Atenas de Córdoba descendió por segunda vez en 3 temporadas. El histórico equipo griego perdió la categoría tras caer ante Argentino de Junín por 88-77 en el 4º juego de la serie de permanencia. El máximo ganador de la Liga Nacional, con 9 títulos, revivió el traspié sufrido en 2023 luego de ser superado 3-1 en el cruce definitivo. Por su parte, el club juninense logró mantener su lugar en la división principal por 3er año consecutivo. Hoy se jugarán los enfrentamientos entre Ferro y Regatas e Independiente de Oliva frente a Gimnasia de Comodoro.
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2: Seguimos con el mítico y bailable tema Sexo, Drogas y Rock and Roll a cargo del grupo que sirvió de inspiración a Luke Prodan para darle vida a los inolvidables humos. Llega Ian Dorian de Blockheads con Sexo, Drogas y Rock and Roll.

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1: Luego de un periodo no muy favorable, en 1984, Dan Harmon volvió al éxito una vez más con su super hit Puedo Soñar Contigo, que llegó al top 10 y que fue usado en el soundtrack de Street on Fire.

0: internacionales.
1: La Unión Europea bloqueará exportaciones de productos de origen animal de Brasil. El Ministerio de Agricultura brasileño recibió con sorpresa la decisión del bloque europeo de suspender las compras a partir de septiembre. La medida se basa en la supuesta falta de pruebas sobre la ausencia de sustancias antimicrobianas para el crecimiento en los productos cárnicos. El conflicto surge apenas días después de la entrada en vigor provisional del Acuerdo Mercosur-Unión Europea, que enfrenta una fuerte resistencia de agricultores y ecologistas europeos.
0: Nacionales.
1: La Pampa apelaron el rechazo a la cautelar contra la ley de glaciares. El gobierno provincial pidió a la Cámara Federal de Bahía Blanca que revise el fallo que avala la reforma del régimen ambiental. La presentación, respaldada por la Universidad Nacional de La Pampa y Asambleas Hídricas, denuncia que la justicia omitió principios de prevención y no regresión. Los demandantes advierten que la nueva normativa reduce el rol científico del Instituto Argentino de Nivología, Glaciología y Ciencias Ambientales y facilita autorizaciones para actividades lesivas en zonas sensibles. Juicio por la muerte de Maradona. Un cardiólogo complicó a Leopoldo Luque. Óscar Franco declaró que recomendó estudios de alta complejidad para evaluar posibles afecciones coronarias del astro que fueron rechazados por el neurocirujano. Por otro lado, el clínico Marcos Correa detalló las discrepancias médicas previas a la cirugía por el hematoma subdural y confirmó que Maradona presentaba cuadros de depresión y retención de líquidos. Estos testimonios refuerzan las acusaciones sobre las deficiencias en el control médico y los riesgos de la internación domiciliaria.
0: Deportes.
1: Belgrano venció 2-0 a Unión y se convirtió en semifinalista del torneo Apertura. El Pirata derrotó al Tatengue en el estadio Julio César Villagra y se clasificó entre los cuatro mejores del certamen. Los goles fueron convertidos por Adrián Sánchez de cabeza a los 20 minutos del segundo tiempo y Ramiro Hernández en el tiempo de descuento. El equipo de Ricardo Zielinski, que venía de eliminar a Talleres, mostró solidez defensiva y contundencia para aprovechar los espacios en el complemento. Con este resultado, el club cordobés va a semifinales contra Argentinos Juniors.
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En plena Guerra Fría, este himno antibélico llegaba al puesto número 1 en Alemania y Reino Unido y número 2 en Estados Unidos. Escuchábamos a Nina con Nine and Luftballons.

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3: Kungs versus Cooking on Three Burners. This Girl.

0: Valentín Brunel es más conocido por su nombre artístico Kungs, DJ francés, productor discográfico, músico. Nació en Toulon, lanzó su primer disco que se llamó Liars en 2016, que contenía este mismo éxito, This Girl, una colaboración con Cooking and Tree Burners, que se convirtió en un éxito internacional para él y los siguientes, ¿no? Do You Know con Jamie Connors y I Feel So Bad con Ephemerals.
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0: internacionales.
1: Instagram eliminó el cifrado de extremo a extremo en sus mensajes. Meta desactivó este protocolo de seguridad en las conversaciones directas de la red social desde el pasado 8 de mayo. La compañía justificó la medida por el bajo uso de la función y sugirió a los usuarios interesados en dicha privacidad trasladar sus comunicaciones a WhatsApp. Con este cambio, la empresa podrá acceder al contenido de los chats para entrenar sus modelos de inteligencia artificial y optimizar algoritmos publicitarios. La decisión también responde a presiones de organismos internacionales de seguridad que cuestionaban cómo el cifrado dificultaba la detección de delitos.
0: Nacionales.
1: Santiago del Estero. Rescataron a 9 hermanos víctimas de abusos y explotación. La policía allanó una vivienda rural en el departamento de Figueroa, donde detuvieron a un matrimonio y a su yerno por someter a sus hijos. El operativo reveló que las víctimas, entre ellas menores y personas con discapacidad, sufrían cuadros graves de desnutrición y eran prostituidas por sus padres a cambio de alcohol. Los investigadores hallaron a un joven atado a una cama y constataron agresiones físicas filmadas por los agresores. Los imputados enfrentan cargos por abuso sexual, abandono de persona y corrupción de menores. El Senado inicia el debate de la reforma electoral bajo fuerte tensión. La Comisión de Asuntos Constitucionales comenzará el tratamiento del proyecto oficialista que propone eliminar las PASO. La iniciativa enfrenta resistencia de los bloques dialoguistas que además reclamaron sin éxito tratar por separado la ley de ficha limpia. Entre los puntos clave figuran la quita del financiamiento estatal y de la publicidad gratuita en medios, el endurecimiento de requisitos para reconocer partidos nacionales y cambios en la boleta única.
0: Deportes.
1: Incidentes en Arabia Saudita tras el empate agónico del Al Nassr. El equipo de Cristiano Ronaldo igualó 1-1 ante Al Hilal y postergó su consagración en la Liga Saudí. Al Nassr ganaba con un gol de Mohamed Simakan, pero un error insólito del arquero Bento en el minuto 97 permitió el empate definitivo. El resultado desató una batalla campal en las tribunas. Pese al traspié, el conjunto del portugués lidera con 83 puntos, manteniendo una ventaja de 5 unidades sobre su escolta.
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Le damos espacio para que despliegue su talento a una cantautora de country estadounidense. Ella es Emmylou Harris, Zapatos Blancos.

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0: internacionales.
1: Estados Unidos. Donald Trump difundió una imagen de Venezuela como Estado norteamericano. Publicó en las redes sociales un mapa del país sudamericano con la bandera estadounidense y la leyenda Estado 51. Sucede tras declaraciones del mandatario donde afirmó que considera seriamente la anexión de este territorio caribeño tras el derrocamiento de Nicolás Maduro. La presidenta interina venezolana, Delcy Rodríguez, rechazó ayer la posibilidad y ratificó la soberanía e independencia de su nación desde La Haya. El posteo del republicano generó una fuerte polémica diplomática por el control de las reservas de petróleo y gas.
0: Nacionales.
1: Córdoba. Un motociclista falleció tras ser embestido por dos camionetas. Un hombre de 60 años perdió la vida en la ruta Nacional 158 tras colisionar contra un perro y quedar tendido sobre la calzada. El siniestro ocurrió entre Quebracho Herrado y San Francisco, cuando el conductor de una Benelli 150 fue arrollado sucesivamente por una Ford EcoSport y una Volkswagen Amarok. Servicios de emergencia constataron el deceso en el lugar, mientras que los automovilistas resultaron ilesos. La policía científica trabajó durante horas en el sector para realizar los peritajes pertinentes. Unos 80.000 contribuyentes podrán utilizar dólares no declarados. Arca habilitó a los adheridos al impuesto a las ganancias simplificado. El nuevo esquema, enmarcado en la Ley de Presunción de Inocencia Fiscal, no exige informar los bienes al inicio del ejercicio y se basa en datos precargados por el organismo. De esta manera, el fisco presume que el patrimonio es lícito y solo controla el flujo de ingresos y gastos anuales. El gobierno busca que los fondos retornen al circuito financiero para fortalecer las reservas del Banco Central.
0: Deportes.
1: Prohíben el ingreso a estadios a deudores alimentarios en todo el país. El Ministerio de Seguridad incorporó a quienes incumplen con las cuotas alimentarias al Programa Nacional Tribuna Segura. Son unas 13.000 personas registradas como morosas. La medida unifica criterios que ya se aplicaban en jurisdicciones como Salta o Buenos Aires con bases de datos de otras 13 provincias. El impedimento de acceso se mantendrá vigente mientras persista la situación de deuda con este sistema de control que busca ampliar las herramientas de fiscalización en espectáculos deportivos.
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1: Ahora llega la música de Donna Summer.

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2: La admiración de sus fans por él no tiene límites. Pocos músicos son tan venerados. Hablamos de Phil Collins y Thunder and Lightning.

0: Sin duda el 2009 fue el mejor año de la agrupación Madness en mucho tiempo. Publicaron un nuevo CD llamado The Liberty of Norton y además lanzaron un CD y DVD llamado Total Madness que recogía sus grandes éxitos. Y además relanzaron su primer trabajo que salió en CD doble con videos, bonus track y demás temas en vivo.
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3: Barry White no está entre nosotros, pero su voz no se ha apagado para siempre, ni mucho menos. Aquí se hace presente en Deja que suene la música.

0: Eran The Beatles haciendo A Través del Universo, tema compuesto por John Lennon, que el 4 de febrero de 2008 la NASA transmitió en directo a la estrella Polaris, que se encuentra a 431 años luz de la Tierra. Esto fue un hecho a fin de celebrar el 40º aniversario de la canción, el 45º aniversario de la Deep Space Network y el 50º aniversario de la NASA.
1: Internacionales. Groenlandia confirmó negociaciones de defensa con Estados Unidos y Dinamarca. El primer ministro Jens Frederik Nielsen ratificó la existencia de tratativas, aunque aclaró que no hay consenso. El presidente Donald Trump volvió a presionar por el control del territorio ártico, argumentando la necesidad de frenar la influencia de China y Rusia. Pese a la creación de un grupo de trabajo conjunto, Groenlandia insiste en que su soberanía no está en venta y exige respeto en las discusiones.
2: Nacionales.
1: Prueban en Argentina una vacuna contra una bacteria hospitalaria peligrosa. Se trata de un ensayo internacional para prevenir la infección por Clostridioides difficile en mayores de 65 años. El patógeno ataca el sistema intestinal de pacientes internados tras el uso prolongado de antibióticos y puede derivar en sepsis o peritonitis. La investigación de fase 3, coordinada por el laboratorio Pfizer, busca reducir la enfermedad severa y la mortalidad en una población donde el riesgo de contagio alcanza el 51%. El estudio cuenta con la colaboración de instituciones de Buenos Aires, Córdoba, Salta, Mendoza y Mar del Plata. Sergio Uñac lanzó su candidatura presidencial para 2027. El actual senador y ex gobernador sanjuanino confirmó sus aspiraciones al Ejecutivo Nacional y señaló al bonaerense Axel Kicillof como un competidor directo dentro del peronismo. Durante una entrevista, el legislador abogó por una renovación en la conducción partidaria ante la inhabilitación judicial de Cristina Kirchner. En materia económica, defendió el equilibrio fiscal, pero cuestionó el ajuste sobre las universidades y la paralización en la obra pública. Además, ratificó su postura a favor del desarrollo de una minería responsable.
2: Deportes.
1: Automovilismo. Arabia Saudita diseña el plan de Rally Dakar 2027 en medio del conflicto en Medio Oriente. La organización y el gobierno adelantaron la confirmación del recorrido, que contará con 8.390 kilómetros totales. La decisión de anunciar los detalles este mes en lugar de noviembre busca ratificar al Estado saudita como sede segura frente a las suspensiones de otros eventos como la Fórmula 1 por el conflicto en Irán. El epicentro será en Jeddah y la mayor parte de la competencia se desarrollará en el sur del reino.
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compartíamos con vos otro de los grandes y recordadísimos hits de Bruce Springsteen. Año 94 para Streets of Philadelphia. Esta es una balada electrónica de tempo medio cuya letra trata sobre un hombre de corazón frío y sin emociones. Escuchamos entonces a Madonna y Frozen.

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0: Esta canción fue lanzada en el año 2004 y recibió gran recepción por parte del público y ayudó a consolidar la popularidad de la banda. King hacía Bend and Break.
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Año 85 para este gran hit de Aha, Love is Reason. Llega la gente de Erasure para dejarnos ahora del 88, Stop.

Año 84 para este éxito de Bruce Springsteen. Esto era Glory Days. Nos vamos al año 83 ahora para continuar disfrutando de muy buena música. The Police hace Synchronicity One.

0: internacionales.
1: Rusia probó un misil balístico intercontinental tras el fin del tratado New START. El presidente Vladimir Putin anunció el exitoso lanzamiento de Sarmat, un proyectil con capacidad nuclear capaz de recorrer 35.000 kilómetros. El Kremlin afirmó que el sistema entrará en servicio antes de fin de año y notificó previamente a Estados Unidos sobre el operativo para evitar escaladas inmediatas. Expertos de la ONU señalaron que, si bien es el misil más poderoso del arsenal ruso, su despliegue no altera significativamente el equilibrio estratégico actual.
0: Nacionales.
1: Energía. El gobierno subsidiará la importación de gas para contener las tarifas. El Ministerio de Economía financiará el costo del combustible licuado destinado a hogares e instituciones públicas durante el invierno. La medida busca evitar un impacto inmediato en el índice inflacionario. El excedente entre el precio interno de 3,79 dólares y los 20 dólares que cuesta el insumo en el extranjero se cancelará en cuotas a partir de noviembre. Las autoridades estiman un gasto de hasta 200 millones de dólares para cubrir esta demanda prioritaria. En tanto, las grandes industrias deberán gestionar y abonar sus propios consumos de forma independiente. Córdoba. Martín Yarlora y Maximiliano Puyaro exigieron que el RIGI incluya al sector agropecuario. Los gobernadores de Córdoba y Santa Fe inauguraron la muestra Todo Láctea en San Francisco con un fuerte reclamo al gobierno nacional. Ambos solicitaron la baja de las retenciones para el agro y una ley de biocombustibles que fomente la industrialización regional. Asimismo, demandaron el mantenimiento urgente de las rutas nacionales y una mayor inversión en infraestructura energética para reducir costos productivos.
0: Deportes.
1: NBA, conmoción por el fallecimiento de Brandon Clark. La franquicia de los Memphis Grizzlies confirmó el deceso del ala pivote de 29 años que integró el equipo del oeste desde su debut profesional. El deportista canadiense fue seleccionado en la primera ronda del draft de 2019 y formó parte del quinteto ideal de novatos durante su temporada inicial. No trascendieron los detalles de las causas de la muerte y las autoridades investigan el hecho como una posible sobredosis.
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Bruce Springsteen nos traía desde el año 92, Better Days. Nos vamos al año 1986 ahora para dar con Bruce Hornsby y Mandolin Rain.

0: Estábamos escuchando la música de Yazoo. Esto era Only You.
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Desde el año 86, Elsa nos traía Ten Papá. Amy Stewart también dice presente para dejarnos ahora del año 79, Knock on Wood.

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Esta canción batió el récord de la canción más tocada en el número uno en el programa MTV Total Request Live. Los Backstreet Boys nos dejaban Larger Than Life. Nos vamos al 92 ahora para continuar disfrutando aquí. Damos con Icehouse y No Promises.

Ivana España decía presente nuevamente en nuestro programa dejándonos Easy Lady. Nos vamos al 86 ahora para dejarlos con la música de Joe Cocker. Esto es Don't You Love Me Anymore.

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